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Raíz Spinetta ist das neue musikalische Projekt der mehr als 60 Folklore-Künstlerinnen und Künstler unter der allgemeinen und künstlerischen Leitung von Néstor Díaz und Mauro Torres. Zweifellos ist eine der großen Herausforderungen dieses neuen Projekts zu versuchen, Poesie und Musik von Luis Alberto Spinetta, ein argentinischer Rock-Ikone, in argentinische Folklore-Rhythmen